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Déjame cantar en tu corazón, quiero ver la luz de tu libertad y después volar en el resplandor de tu sapucay. No hay destierro para mí, soy el soy de nuestra gente, el arraigo y la pasión, soy el alma de Cobra.